después de hacerse la oscuridad. Espero poder ver esa luz, la que te anuncia que es el acto final.

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5: Sí, hola, buenas tardes. Sí, son 3 años desde que empecé a tener síntomas, pero así que me lo hubieran diagnosticado, un año va a ser. De diagnóstico, un año.
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5: Sí, bueno, no saben el porqué, porque realmente no se sabe el porqué. Tu cuerpo se come las motoneuronas. Claro, si te afecta primero las piernas, pues se llama crural, y tú vas fallando las piernas y luego vas subiendo para arriba. Luego te afectan los brazos, y luego es el tema del hablar, hasta que los músculos, pues como se ha comido las motoneuronas, pues dejan de funcionar. Y dejas de respirar, te tienen que hacer traqueotomía, dejas de poder comer, dejar de hablar, porque los músculos y los nervios no funcionan. No es que la mente, el cerebro, no llegue bien las órdenes se dan, pero como no, el intermedio está muerto, pues no llega a donde tiene que llegar y claro, tú no mueves, dejas de moverte, hasta que ya solamente mueves los ojos. Hablamos muchas veces de... Hay gente que esto le gusta, no es que le guste, pero que lo soporta y llega, y otra gente pues no. El 90% de enfermos de ELA no se mueren porque la enfermedad les haya llegado, sino porque acaban pidiendo la eutanasia. Es verdad que al final morirías, pero el 90% no mueren porque les ha llegado el momento por la enfermedad. No, mueren porque piden la eutanasia.
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5: Sí, queda. Porque cuando te dicen el diagnóstico, hay gente que, bueno, coge depresión, porque a mí, esto no te, yo no lo sé, esto porque me ha tocado a mí. Bueno, estas preguntas que se hacen mucho cuando coges una enfermedad. Yo en mi caso dije, para lo que me haga convento, yo no puedo estar ahora encima en mi casa encerrado. No, pues como la enfermedad, a mí, por suerte, me va despacio, relativamente despacio. Luego ya diré lo que tengo afectado. Pues me dije, no, Eladio, tú, venga, lo que no te atreverías a hacer antes cuando estabas bien, tienes que hacerlo. Y esto es lo que he hecho. Me he empezado a hacer cosas que ni loco hubiera pensado hacerme antes de la enfermedad.
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5: Es correcto, porque mira, para nosotros, a la primera pregunta que me comentas, el tema de la Balear, para nosotros la Balear es nuestros brazos, nuestras piernas, nuestro hablar, porque nos ayudan en todo lo que pueden, incluso si hay gente que no puede pagar pues algún tipo de máquina, lo que sea, pues el avalear se la deja, etcétera. Y el tema del otro que comentábamos, es que es complicado de explicar. Pues el Día Mundial de ELA, pues es para dar voz a este tipo de situaciones que la gente no entiende, o a veces pues los políticos son un poco lentos, porque primero era que no se aprobaba la ELA, o se aprobó la ELA sin partida presupuestaria. Luego, después, cuando una vez se aprueba la ley con partida presupuestaria, pues las comunidades autónomas no la llevan a cabo. Y pues claro, ¿qué pasa? Que esta enfermedad es cara, es muy cara. Yo siempre lo he dicho, es una enfermedad de señoritos, porque es una muy cara. Y encima...
4: ¿Pot dir qué te costa más o menos en un mes esta malaltia?
5: Mira, solamente las personas que están en casa ayudándonos ya son 1.000 y pico de euros cada mes.
4: Més la maquinari, més adaptar la casa, no?
5: Claro, yo pienso que yo llevo gastado desde que me diagnosticaron la ELA hace casi, prácticamente un año o poco más, yo ya habría gastado unos, no exagero, cerca de 40.000 euros. Yo tuve que hacer un baño nuevo, he tenido que pagar también las máquinas, etcétera, ¿sabes? Y después sí que es verdad que los... Desde el gobierno, lo que sea, de las comunidades autónomas, te dan unas ayudas, pero
4: no cobran.
5: ¿Qué va? Por ejemplo, yo mi silla está.
4: Ni de prop, ¿no?
5: No, qué va. Yo, por ejemplo, la rampa del coche me costó 10.000 euros y aún no he cobrado nada. He pedido al IMAS a ver si me puede conceder una ayuda, y en caso que me la acepten, que todavía no la tengo aceptada, como mucho me pagarán 2.000 euros máximo. Pero bueno, también tengo que decir una cosa, que en las Islas Baleares...
4: No están tan malamente, ¿no?
5: Sí, exacto. Si nos fijamos en otras comunidades autónomas, como por ejemplo Andalucía, que yo pues tengo amigos, porque cuando hice el Camino de Santiago hice amigos de todas las comunidades, y en Andalucía para la dependencia está más de 2 años. Y hay gente con ELA que en 2 años ya está muerto. Es que es increíble. Y no tiene ningún tipo de ayuda. Nosotros, yo, por ejemplo, ahora he pedido la ampliación de dependencia y también el grado de invalidez, porque yo ya entro en una segunda fase, que luego yo explicaré. Y yo me han dado 3 meses. O máximo, por vía de urgencia, son 3 meses. En Andalucía, por ejemplo, jolín, están dos años y todavía no les han llamado a mucha gente.
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5: Sí, esto es lo que digo yo. Si en vez de ser 4.000 enfermos que hay, o 4.000 y algo que de enfermos que hay en toda España, fuéramos 20.000, seguro que iría más rápido.
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5: Bueno, la mayoría estaría arruinado, ¿eh? Un enfermo de ELA que no, si no existiera la Balear, estaría arruinado, ¿no? Cosas, y además que no sabría ni la mitad de cosas, ¿sabes? Porque nosotros, por ejemplo, cuando hacemos la declaración de la renta, nos dan 3.000 euros de ayuda, que son 1.000 euros, porque nos dan 3.000, pero cada 3 meses. Es decir, son 1.000 euros de ayuda para pagar cosas de la enfermedad. Y todavía no tenemos muy, muy claro si cuando hacemos la declaración de la renta esto entra o se declara o no se declara. Es que hay muchas cosas que son...
4: Es un mar burocrático.
5: Sí, final, sí, sí, eso, ¿no? Sí. A nosotros a lo mejor alguno lo pondrá como y pagará más declaración de la renta y resulta que no tiene que ponerla. Pero es que no acabamos de entender muy bien cómo va esto. Si se tienen que poner, no se ponen, si cotizan, si no cotizan. Es una historia... Vamos, una historia. Porque el tema de la ayuda a esta a la a la jefe de ELA no es para irnos de vacaciones, es porque además esta ayuda de ELA última que se ha aprobado, que muchos habréis oído que se ha aprobado ahora hace poco tiempo relativamente, esto es para solamente la gente que tiene tráqueo. En mi caso, que yo tengo una ELA todavía relativamente corta, que digo yo, yo no voy a tener nada de ayudas de este tema. Solamente es para gente de tráqueo y es para poder pagar un enfermero, porque claro, este aparato se obstruye por el moco, por lo que sea, y tiene que ser siempre una persona pendiente. Claro, ahí está, pues tiene que haber un familiar o tiene que haber...
4: Pullan costos de mantenerse vivo en el final, ¿no?
5: Claro, es que si tú imagínate, si tienes que pagar un enfermero profesional...
4: Que esté en tu 24 horas para...
5: Pero por lo menos por la noche ya me das tú cómo lo puedes hacer una persona normal. Imposible. Claro. ¿Qué ocurre? Eutanasia. Enseguida, aunque pudieras vivir un poco más, pero que va, pides la eutanasia enseguida porque arruinas a las familias. Es la ruina de las familias. Porque además tú de cabeza estás perfectamente bien, ¿eh? Pero tú intentas moverte y el cuerpo no te lo permite.
4: Claro. Y eso es, en un final, lo que demanau. ¿Y tú crees que se arribará a fer, que arribareu a donar aquesta visibilització?
5: Yo supongo que sí, y en Baleares más, porque como la presidenta tiene esclerosis, pues claro, yo creo que está más concienciada con los problemas, pero no en todas las comunidades. Y esto es lo que para mí hay un fallo ahí. Eso tendría que ser una ley para todas las comunidades autónomas, no solamente, y hacerlas cumplir a todas. Lo que no es normal es que yo reciba 1.000 euros de ayuda aquí en Baleares y los de Sevilla, que he puesto Sevilla o Madrid o otros sitios, no tengan ningún tipo de ayuda. Es curioso, si hay una ley, yo supongo que tiene que ser una ley igual para todos.
4: Y habría de ser un cost cero en un final, ¿no?
5: Sí. Tendría que estar todo subvencionado por la seguridad social, que digo yo. Tanto la enfermería, tanto... Pero no, es todo es pagando. Todo lo que necesitas es pagando.
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5: Sí, jo me fui a Manresa, a Son Fruits de Ubellós, si no lo he dicho mal, y yo para celebrar el dia de l'aia, pues me tiré por paracaídas. Me pedí comer una paella, pues yo me tiré por paracaídas.
4: ¿Y cómo vas a la experiencia?
5: A ver, la experiencia es, yo lo recomiendo hacerlo por lo menos una vez en la vida, es una pasada. Ahora bien, a la pregunta del millón, ¿te tirarías otra vez? Ni de coña. Una vez y no más. Porque la verdad es que, bueno, es sobre todo la sensación de cuando estás en una avioneta pequeñita que caben ahí, nosotros íbamos 9 y parecía que estábamos en una lata de sardinas. Luego de repente abren aquella puerta, con aquel ruido y el viento, y te ponen ahí en la esquina del avión, perdón, y te dicen, una, dos, ahora, y te tiras, ¡buah! Eso es terrible.
4: Bé, però al final, quan arribes a terra, dius...
5: No, una vez pasas estos 10 segundos de terror, porque es verdadero terror, luego ya es una pasada. Parece que estás volando, tranquilos allí, parece que es... Vamos, que estás en otro mundo, y es una verdadera pasada. Y luego ya cuando sale el paracaídas, se abre el paracaídas, pues esos 5 minutos de caída, más o menos, que tarda 5 o 6 minutos, no creo que tardará más... Bueno, que es una experiencia maravillosa. Lo que pasa que yo pasar aquel miedo, la verdad que no lo paso más.
4: I com a malalt d'ELA, com ha estat això? 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
5: No. Ahí donde fui yo, fue todo maravilloso. Yo llego allí, esperamos nuestro turno, nos llaman, vamos al hangar y nos dan una pequeña charla de cómo funciona, cómo no funciona. A mí me pone una especie de arneses en las piernas, porque como yo las piernas las tengo, vamos, completamente paralizadas, no las muevo nada, entonces te ponen una especie de arneses que suben para arriba con unas correas y cuando el paracaídas sale, entonces ellos tiran de esas correas y me suben las piernas para arriba, para cuando aterricemos pues no me pudiera pegar con las piernas y tener algún accidente. Y nada, aterrizamos súper... súper despacio, súper bien, y no hubo ningún problema. Fue maravilloso.
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5: Sí, sí. De hecho, hago excursiones seguidas. Me voy muchas veces. A veces las pongo en redes sociales, otras veces no. Pero sí, yo hago más o menos, estudio el camino y veo que si puedo o que no puedo. Y cuando veo que un camino que se puede hacer, pues venga, adelante. Y lo hago. Y tengo varios retos para...
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5: Sí, quiero hacer un reto que... Lo estoy allí, ya se lo comenté a la regidora, y quiero mirar de subir al Puig con la silla de ruedas. Hay un par de puntos muy complicados. Está hay una vuelta que me tiene un poco preocupado, y luego hay sitios pues que los escalones son muy altos. Entonces, pues hay que ir con varios voluntarios, porque habrá que poner unas tablas para que yo pueda subir. Pero la idea está ahí, la idea la tengo ahí de querer hacerlo. Solo tenemos que poner fecha y buscar voluntarios.
4: Y la logística un poquet també, no?
5: Sí, buscar voluntarios.
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4: cadira.
5: Sí.
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5: Sí, esta en concreto, ahí me ha costado cerca de 7.000. Y el
4: 7.000 euros te puedes comprar un coche, ¿eh?
5: Sí, cerca de 7.000. Y lo que pasa que el gobierno balear subvenciona con 3.500. Es decir, a mí me, y luego sí que es verdad que a mí la asociación, que siempre le estaré agradecido, la Asociación de Músicos de Pollensa, me ayudó a pagar la silla. Entonces yo siempre le estaré súper agradecido, porque la verdad que es muy cara, y yo entre la ayuda que me dio la Asociación de Músicos y la que me dio Gobierno Balear, prácticamente yo la pagué. No la pagué toda, pero prácticamente la se pagó. Bueno, me costó poco, prácticamente.
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5: Yo también me lo pregunto, es una buena pregunta, porque tendría que vender algo. Yo, por suerte...
4: ¿Y si es una persona sense recursos? ¿Una persona que cobra un salari normal y corrent, salari mínim?
5: Pues lo que hemos hablado antes, este señor pedirá la eutanasia rápido, porque es que es caro. Yo, porque tuve la gran suerte, que yo tenía un seguro de vida y accidente, bueno, seguro, y pude cobrar algo de dinero. Y con este dinero pues pude hacer el baño, pude hacer esto, pero el que no tiene recursos, la verdad es que yo no sé cómo podría vivir, porque yo, en el baño que yo tenía, yo no sé, yo tendría que necesitar dos personas en mi casa para ayudarme a mí.
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5: Esto es lo que yo muchas veces creo. Vale más muerto que vivo, que cuesta mucho dinero. Mejor que se mueran pronto y así no gastan tanto dinero. Yo tengo un amigo, un compañero de enfermedad, que estuvo 8 meses o 7, 8 meses sin poder salir de su casa, porque vivía en un primer piso, y hasta que no le pudieron hacer unas ayudas para ponerle una especie de montacargas, no una montacargas, es como una silla que baja las escalones, que baja los escalones, no sé, como hacen cada día unos inventos nuevos, pero estuvo 7, 8 meses sin poder salir de su casa, el pobre hombre. Jolín. Un hombre que ya tiene fallo, ya no habla bien, vamos, que está a punto de que le tienen que poner la tráqueo, y jolín, y encima que no pueda salir de casa, es jodido.
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5: Sí, però, bueno, lo importante es no quedarse encerrado en casa. Eso es lo más importante. Si no puedes hacer alguna cosa que tú puedes, pero por lo menos salir. Pero es que hay gente que lo coge tan mal que se queda encerrado en casa.
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5: Totalmente, totalmente. Ya te digo, además que la gente tiene que entender que una vez la enfermedad va progresando, tú tienes que ir casi atado. Porque si no estás no vas atado, es que no te puedes meter en ningún silla de ruedas. Y un señor que no pueda costear una silla de estas, que puedas ir agarrado, y ya tiene, su vida es un sofá. Un sofá y ya está, nada más. ¿Qué vida es esta, estar en un sofá?
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5: Esperemos que sí, yo creo que sí. De hecho, ya solo con el hecho de aprobarse una ley con partida presupuestaria ya es un gran avance. Pero claro, luego hay que tener esto de querer hacerlo o de ponerla en marcha. Porque si la pruebas, pero la metes en un cajón, que esto es mucho dinero y vale más pagar no sé qué. Realmente pues no lo sabe, pero claro, yo espero que sí, que llegue un día en que esta enfermedad pues sea como... No sé, como el cáncer, a lo mejor, que hay gente que se puede salvar y que tiene medicamentos, que sabes lo que hay, sabes el motivo por qué está ese cáncer, por ejemplo, pero es que en la ELA tú no sabes el motivo. Todavía te dices, ¿y a mí? ¿Y eso por qué? Ah, no sé, te matan este ataca a esta motoneuronas, pero no te dicen...
4: Y si nada ves por investigación tampoco.
5: Exacto. No hay una que te digas, tienes ELA por este motivo. No existe eso.
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5: Lo primero de todo, psicología, y que sean y alguien ya que ha pasado por la enfermedad o que tiene una enfermedad ya esto ya ya decir mira chico que o Juanito o Pepito o lo que sea, mira que cuando te pegue la enfermedad grave y estés todavía mal, ya va a ser peor, que es lo que yo, cuando yo voy a hablar con gente pues que está con mucha depresión y todo esto, o están mal y me llama, oye, Ladio, ¿tú cómo puedes hacerlo? Y yo voy a hablar con ellos.
4: Sí, porque tú un poco referente también por aquí está yendo, un poco de...
5: Hombre, a mí me ha, como ven que estoy mucho por las redes y eso, a veces me han llamado a alguna que otra persona y he ido a hablar con ellos, a tomar un café y les digo, mira, que te tienes que espabilar porque tú ahora estás bien. Cuando estés mal, has sacrificado este momento que has estado bien y luego estarás mal y te arrepentirás porque no has hecho nada. Hazlo, que tú no te quieres ir a tirar por paracaídas, pero te quieres ir con tu pareja a Sevilla, pues vete a Sevilla.
4: Que siempre a cualquier manera.
5: Siempre hay formas de salir un poco de la rutina. Sobre todo, no te quedes encerrado porque esto es como la pescadilla, que se mueve la cola, venga, venga, venga. Y al final te vas a arrepentir. Entonces, hay que espabilar, hay que salir, hay que verte con otras personas de ELA o... Por ejemplo, en Madrid tienen el Zendal, que todo el mundo se queja mucho del Zendal. Pero allí, todas las enfermeras de ELA se reúnen allí en el Zendal. Ahora, incluso ahora están grabando con su propia voz, gente que ya está perdiendo la voz, está grabando con su propia voz situaciones. Quiero beber agua, quiero no, esto. Para cuando ya no puedan hablar... aprieten el botón y con su voz que tenían puedan expresarse lo que quieren. Quiero un vaso de agua. Apretar ese botón y saldrá diciendo su voz, que han grabado, y la tienen en una especie de no sé cómo se dice, una...
4: Una inteligencia artificial.
5: Sí, sí, una, como un centro de voces, ¿eh? No sé cómo, ahora no, sabe, no sé decir el nombre, como un centro de voces, y tú podrás, cuando él pierda la voz, pues cogerán todo lo que ha grabado, lo meterán en un ordenador y él se podrá expresar con la voz que tenía pidiendo lo que necesita. Tengo ganas de ir al baño, tengo... Y esto, pues, en este caso, en Madrid lo están haciendo muy bien. Y bueno, luego lo que estamos de siempre, la Esperanza Ara, esta famosa pastilla que dicen por ahí que están probando ahora en seres, en personas sanas, y que a partir del año que viene lo van a probar con enfermos de ELA. Pero claro, eso dicen que es una proteína que les falla. Pero claro, a lo mejor no todas las células son iguales y no todo el mundo le falla por esa proteína. A lo mejor de cada 10 o 20 con ELA, a lo mejor a uno le irá bien.
4: ¿Y qué fa que esta...?
5: Esto lo que hace es retrasar los síntomas de la ELA y recupera un poquito de lo perdido. No lo cura, ¿eh? Pero ella, hoy por hoy es incurable, ¿no?
4: Sí, puede allargar años la esperanza de la vida, correcto, de movilidad.
5: Con una vida más o menos decente. ¿Mm? Porque cura no cura, pero dicen que con animales ha funcionado muy bien y que cortan la progresión de la enfermedad y en algunos casos han mejorado un poquito, pero poca cosa, ¿eh? Pero bueno, es una esperanza, porque el que llegue al año que viene, si las pastillas van bien y mueve los brazos y tal, aunque no esté inválido, pues, hombre, una silla de ruedas, más o menos, mira, yo en mi caso,
4: yo no puedo caminar,
5: pero me muevo por todo, no tengo ningún problema. Me voy al puerto, me voy al Cudia, hago kilómetros y kilómetros. Jo no tinc ningú problema per moure'm.
4: Sí, és a dir, l'únic són les cames que no pot moure, però l'altre te mou, sí, normalment.
5: Sí, sí. Bueno, ara estoy entrando en una segunda fase, que luego ya explicaré más adelante, porque yo ya empiezo a notar fallos en los brazos, pero bueno, por ahora más o menos voy bien.
4: Però aquesta segona fase, que és com se classifica la malaltia segons avança, o com?
5: Bueno, no tiene un nombre específico. Yo le llamo segunda fase porque ya me coge ya, por ejemplo, los brazos. Yo ahora, por ejemplo, hay días que cuando parto carne, partir una carne que puede tardar 10 minutos, a veces estoy media hora porque se me rotan los dedos y no puedo partir la carne, me tengo que dejar, o un familiar me corta la carne cuando me pasa esto. Ya empiezo a tener muchos temblores. Yo no sé si tú lo ves, pero ves, los brazos, ya, las manos ya me tiemblan. A veces se mueven un poco cuando bebo, y yo lo veo, que se mueven. Y luego lo que es más doloroso es que a veces me pegan tirones y se me suben, los dedos se me ponen muy duros y me duele mucho.
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5: retrasar
4: la malaltia i...
5: Retrasar-lo.
4: 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No, pero si no hay investigación, seguro que no.
5: No, y muchas veces se nos entiende mal porque

0: no sirven para nada, para meter a los amigos y más dinero para gastar en este tipo de cosas. No solo contra la edad, sino un centro de investigación.
1: Raras, ¿no? Pero sí.
0: Un centro de investigación bien subvencionado, con buenos investigadores, buenos, todo. Y por desgracia aquí el dinero prefiero más gastárselo en favoritismos de, bueno, yo me tengo que meter a 10 amigos, pues me voy a meter a 10 amigos y los meto ahí de secretario de no sé qué, de secretario de no sé cuánto, ayudantes del secretario, que no sirven para nada, pero que nos cuestan un dineral. Menos dinero para estas tonterías y lo que tienen que hacer, más dinero para hacer un centro de investigación y conseguir que los investigadores buenos que salen en España no tengan que irse a Estados Unidos o tengan que irse a otros países, porque aquí no hay un centro bueno y como toca y bien subvencionado.
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0: Somos muchos. Somos muchos.
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0: No, y además que dices, joder, se ha ido a la luna, en teoría dice que hemos subido a la luna, y luego todavía no hay medicamentos para... Es como raro, como que te dices, jolín.
1: Sí, les prioritats estan un poc difuses. No?
0: Correcto.
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0: No. De hecho, yo soy muy vergonzoso. Y esto que...
1: 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Sortir
0: no, que va. Tener el desparpajo para hablar en público y todas estas cosas que antes, bueno, en la vida se me hubiera ocurrido...
1: Ara
0: de hecho,
1: ja
0: no podía.
1: Ara ja t'es un poc més igual.
0: Sí, més igual. Ahora ya estoy un poco más acostumbrado, pero no me atrevería, vamos, que no... Y lo de tirarme para caída ni loco. Yo tenía vértigo, yo bajaba un escalón y ya tenía vértigo. Ni loco, me hubiera tirado por paracaídas, ni muchas cosas de las que he hecho. Vamos, que va, ni soñando, porque ya te digo, yo tengo vértigo y, vamos, si yo subiera a una montaña, que va, ni loco, porque no me atrevería. Pero bueno, las circunstancias, dices, bueno, vamos a... en vez de estar callado, voy a intentar hacer mi pequeño grupo de arena, mi pequeño grano de arena para intentar, pues, que se, por lo menos que la gente lo vea lo que es. Porque yo siempre lo he dicho muchas veces, yo en todos los vídeos que hago siempre termino igual. Que la enfermedad ELA es una enfermedad que tenemos que luchar, no solo por la ELA, sino por cualquier otra enfermedad. Pero bueno, en mi caso, como tengo la ELA, pues hablo más de la ELA. Tenemos que luchar, protestar, pero todos. Yo, hace 3 años, no me imaginaba tampoco iba a tener ELA. Y también creía que esto iba conmigo. Pero, como yo digo siempre, ninguno estamos exentos para que te toque a ti, o a ti, o a ti, o a ti. Y la mejor defensa es un ataque. Y hay que, todo el mundo hay que apoyar, no solo a ELA. Y no digo con dinero. Cuando hay una manifestación, pues sí, todo el mundo. Cuando hay que esto, ir y hablar.
1: Implicarse.
0: Implicarse.
1: ¿No?
0: No solamente por el ELA, sino por todos los tipos de enfermedades. Porque es que si no...
1: No cambiará razón.
0: No. Si tú haces la guerra por tu cuenta, cada uno... yo a veces... no quiero hablar por el grupo nuestro de ELA porque todo el mundo va... Es que el dinero, es que no me dan dinero, es que ya has cobrado. Y yo esto lo miro poco. Yo miro más el que...
1: Colectivo.
0: Que suena, ¿no? Porque la unión hace la fuerza. Si cada uno hace la guerra por su cuenta...
1: No conseguirá.
0: No conseguiremos nada nunca.
1: La mayoría de malalts de les Balears que demanava una cosa... No lo mateix que sortís tu en un carrer amb una pancarta que sortíeu tots el que era de rodes.
0: Claro, cuando hacen una... Los de ELA Balear hacen un acto, nos presentamos uno o ninguno. Claro, la gente no visualiza cómo estamos, cómo, claro. Y tenemos que ir allí. Yo, por desgracia, me han quitado... Yo antes iba a todos los actos o procuraba ir a muchos. No digo a todos, pero muchos. Pero ahora, como yo no puedo conducir, mis hijos trabajan, los amigos que me hacían de chofer también trabajan, me cuesta asistir a muchas. Que yo me iría a todas las manifestaciones, que todo lo que hace ELA, una carrera, una no sé qué, una no sé cuándo. Yo iría a todas. Porque tenemos, y no solo yo, tendríamos que ir todos para que la gente visualice que esta enfermedad es una enfermedad muy jodida, ¿eh? Te lo digo. Aparte de cara, es jodida. Porque ver que estás desaparecido, que el cuerpo de repente un día no ves esto, no ves lo

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0: calles. 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Y el portazo sonó como un signo de interrogación. Sospecho que así se vengaba a través del olvido Cupido de mí. No, no pido perdón.
1: No pido perdón.
0: ¿Para qué si me va a perdonar? 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